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2: Huh? Vamos.
3: Diablo, qué difícil, me la pusiste.
2: ¿Ah?